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2: Buenas tardes y bienvenido a la sintonía de Agroradio si se acaban de incorporar. Bueno, pues si se acaban de incorporar no lo saben, pero si llevan todo el día en la sintonía de Agroradio de esta casa, bueno, pues saben que estamos hoy, domingo 21 de junio, estamos en directo desde la localidad de Zafarraya con la quinta edición de la Feria de Caza y del Perro de Zafarraya. Bueno, pues ya sí vamos a hacer la última conexión informativa, porque hay que recoger los arreos y hay que marcharse, que mañana hay que ser bueno. Bueno, pues para esta última conexión tenemos en el set de Agroradio tenemos a Serafín Reina, realero con la reala Los Valientes. Serafín, buenas tardes.
3: Hola, buenas tardes.
2: No te has traído la reala, ¿eh? Esos valientes.
3: Bueno, hemos traído parte de la reala, hemos traído una parte, mi compañero. Pero bueno, este año hemos considerado que faltaban jaulas para la gente de fuera y hemos considerado que los de aquí, pues sacrifican una de las nuestras para que la ocupe otra gente de fuera.
2: Bueno, vamos a darle también las buenas tardes. Ya ha estado anteriormente Paco en nuestro set, Paco León. Bueno, pues es cazador y también es el presentador de un programa de, o sea, un programa de televisión, Montería, en el canal Caza Pesca Televisión de Movistar Plus. Paco, buenas tardes.
4: Muy buenas tardes.
2: Bueno, pues ya estamos de retirada, se puede decir, aunque todavía quedan aquí dos horicas buenas de feria.
4: Nosotros te diríamos en la caza que estamos terminando de rematar la mancha.
2: Bueno, pues hablando de rematar la marcha, ¿cómo estás viendo la marcha de hoy?
4: Pues la mancha está empapada, está estupenda. Un día fantástico, un día de encontrarse con amigos que normalmente ves en el monte, un ambientazo. Hemos estado ahí con los realeros almorzando y tomando algo. Y yo creo que es un día de fiesta. Yo siempre lo digo, que estas ferias, en el mejor de los sentidos, de pueblo, son muy, muy, muy importantes, porque al final es nuestra masa social, es dar visibilidad a nuestra actividad. Y es poner en valor nuestra afición y nuestro modo de vida.
2: Porque en Madrid, bueno, supongo que también en otros lugares de España se harán ferias quizás más comerciales, ¿no? Quizás donde más tienen las marcas de las armas o los trajes y tal. Pero sin embargo, esta es una feria de cazadores y, como no, también de esos perros, de esas realas, ¿no? Es más cercana quizás, ¿no?
4: Exactamente, sí. Es como digo, un punto de encuentro y un día de fiesta en mitad de nuestra veda, de nuestro periodo de no caza, y da gusto ver. Mira, yo creo una cosa destacable es lo bien que están en esta feria los perros. Me han dicho además muchos amigos realeros que es la mejor feria para los perros, el bienestar, y no hay más que ver que estamos pues empezando el verano, pero en un momento que los perros ya llevan meses sin actividad y tal, y no hay más que ver cómo estos atletas están en descanso pero absolutamente bien cuidados y en forma.
2: Serafín, ¿cuál es tu análisis?
3: Bueno, un año más, como bien habéis dicho, la quinta edición de la Feria de la Caza y del Perro de aquí de Zafarraya. Y bueno, la asistencia de la reala, pues nos han faltado jaulas, como todos los años. Y el que haya más gente o menos gente también depende de la temporada. Hoy estamos en una temporada de caza, también está la playa, hoy tenemos el fútbol, la gente se va un poco antes. Pero aún así yo creo que sigue siendo, que ha sido un éxito la feria de asistencia, de número de perros, y como tú bien has dicho, una feria menos comercial y más de las personas al perro directamente.
2: Sí, bueno, el perro, y a mí una cosa más me llama mucho la atención es, bueno, pues está el realero, el dueño de la reala o los dueños de la reala, pero te das cuenta que quien va luciendo los perros por la feria son los niños.
3: Sí, sí, eso es lo que demuestra que las realas no es tener un perro en una amarrado o tener un perro dentro de una jaula. El perro de las realas es parte de la familia, lo vive la mujer, lo vive el marido, lo viven los hijos. Al final se forma un entorno familiar alrededor del perro, que también es una parte buena de educación a estos hijos, a saber respetar los animales. Y lo que dice mucho del cazador, que no es una persona que tiene un perro que se dedica a matar, que no es, que es todo lo contrario.
2: Anteriormente le he hecho la entrevista al cetrero, a Daniel, y bueno, me ha dicho que este, él tiene muchas luchas, porque vienen personas y le dicen que él es un maltratador de animales, que los tiene esclavos, que no sé qué, qué tal, y dice, pero bueno, ¿y tú qué haces por los animales, no? Vale, yo soy malo, pero ¿y tú qué es lo que haces? Él tiene ahí dos Harry, uno con 19 años y otro con 16, cuando dice que en estado salvaje no pasan de 11 años. Dice, exacto. Dice, ¿yo estoy maltratando a los animales? Si en estado natural no pasan de 11 años, uno 19 y la otra 16, pues algo no estaría haciendo tan mal, ¿no?
3: De camino hacia aquí, hablando con Paco, me quedo con una cosa que me ha contado, o que hemos estado comentando, que él me ha dicho, que hemos perdido mucho el tiempo en convencer a los radicales. No debemos de convencer a los radicales, tenemos que demostrarle a la gente, al mundo que no conoce el mundo de la caza, a gente que es coherente, gente que está dispuesta a escuchar. Pues todos los realeros de España invitamos a cualquiera que venga con nosotros con los perros, a que haga una convivencia con los perros, a que venga una jornada de caza con nosotros con los perros, y verá que lo menos importante es darle muerte a un animal, porque realmente por la edad muerte a un animal es lo menos importante. Aquí lo importante es todo lo que conlleva con ello el perro, el trato con el perro, el convivir con ellos, eso es la caza.
2: Es que también hay mucho defensor ahora de los perros que los lleva en un cochecito como si fuera un niño.
4: Sí, exactamente. Creo que eso es, no hay más falta de respeto al animal que humanizarlo. Y eso es algo básico. Y el problema es que el animalismo, yo le llamo el supremacismo animalista, porque muchas veces ejerce una superioridad moral, no se sabe muy dónde viene, que es hasta peligrosa. Incluso si uno investiga las fuentes de su ideología, es para asustarse. Pero bueno, entre las cosas no impera el sentido común.
2: Paco, tú que vienes de la gran ciudad, bueno, a mí me sorprende mucho que hay boutique para exclusivas para mascotas, perros, donde todo de marca y muchos accesorios de esos inútil, como el carricoche para el perro. Dice, si lo están matando.
4: Sí, efectivamente, al final, insisto, el perro hay que quererlo, por supuesto que quererlo, es uno más de la familia. Fíjate, pues decías de los niños, pues si un niño en una ciudad se emociona si tiene un perro, y es que no hay mejor que pueda, y los valores que le pueda dar tener una mascota como un perro, pues imagínate estos niños privilegiados que tienen decenas de perros, ¿no? Pues es la felicidad, pero claro, obviamente el perro hay que quererlo, es uno más de la familia, pero no humanizarlo, por supuesto.
2: Antes de entrar en antena estabais los dos ahí en una conversación bastante, bastante intensa por parte de vosotros, hablando de coto, es decir, ¿cómo conocéis el coto aquí, no sé qué, esta esquina? Es decir, todo lo que habéis estado hablando, no voy a dar nombres, porque estabais hablando de algunos cotos que eran de fincas de algún famoso y tal, es decir, ese conocimiento de la naturaleza, ¿no, Serafín?
3: Sí, claro, es lo que estamos diciendo, no es solo cazar, es conocer el medio donde te mueves, conocer el ambiente, conocer la gente, sabes con quién cazas, dónde cazas. Ningún cazador quiere cazar con alguien. Yo tengo un familiar mío me decía, cuando tú quieras conocer a alguien bien, llévatelo de cacería y lo vas a conocer perfectamente.
4: Sí, sí, así
3: es. Vas a ver si es envidioso, si no es envidioso, si es...
4: Sí, sí, sí.
3: Y es verdad, es sí, verdad.
2: Claro. La caza te saca lo bueno y lo malo.
3: Sí. En la caza solemos ver como es el contrario, pero que sí, que en el tema de la caza, pues bueno, pues lógicamente el cazador se interesa por conocer la finca donde está cazando, si tiene una garantía, si las posturas están bien puestas. Al final nosotros estamos haciendo un deporte que está totalmente legislado, o sea, no hacemos nada fuera de la ley. O sea, todo lo que nosotros hacemos tiene unas normas, tiene una ley, tiene unas vedas y tiene tenemos que tener una licencia, donde tenemos que aprobar unos exámenes, etcétera, etcétera. Está totalmente legalizado. Entonces, el ir a ver ese coto, saber dónde estás cazando, conocer las fincas, todo eso es la caza.
4: Sí, sobre todo que además una de las cosas que pone en valor de los realeros, de toda esta afición y todo el esfuerzo que les lleva a mantener una reala durante todo el año, pero no solo eso, sino además madrugones, miles de kilómetros y demás. Y ese es uno de los lujos que tiene la caza, que pues no sé, estábamos hablando de la zona de la Siberia extremeña. Pues lo que para gente es una salida en una autovía que pasa de vez en cuando, pues solo oír ese nombre a nosotros ya nos evoca tal coto, tal lance, tal monte, tal mancha, tal ecosistema, cómo es el monte allí, y somos observadores de la naturaleza, por supuesto.
2: Os cuento una anécdota que me pasó a

0: ¿Quién son esos que no han visto y no están saludando? Nosotros seguimos hablando, andando, y venga a darnos voces y venga a mover un trapo blanco. Bueno, al final subimos arriba y eran cazadores que estaban en el puesto y nosotros nos adelantamos antes de que llegaran para cortar, para que los senderistas pudieran entrar. No nos acribillaron porque yo no callo y porque llevo camisetas de colores.
1: Claro.
0: Madre mía, la que nos pegaron cuando subimos.
2: Claro, pero ten en cuenta que esos cazadores estaban en una cacería autorizada.
0: Sí, sí, sí, sí.
2: Donde tenían.
1: Sí, en este problema vuestro es que os adelantasteis a de tiempo, entonces no habría dado tiempo poner los carteles.
0: Sí, sí, un madrugón nosotros allí, como se nos hizo de día en el sendero. Nos vieron y por ahí nos escapamos. Anda que si no llevo yo las camisetas de colorines y voy callado.
2: No, pero no, ten en cuenta que un cazador no dispara hasta que no está seguro de lo que está viendo. O sea, no se le tira al bulto, como se suele decir. Estábamos comentando antes de algunos. Nunca se le tira un bizo, no tira siempre donde. Un cazador siempre dispara donde ve que la bala se va a ahogar. O sea, estamos conscientes de que estás utilizando un arma que parece que ha pasado unos cursos, claro. Y una ética, y tú no puedes tirar un bizo que no sabes dónde la bala pararse.
1: Es la seguridad es siempre el fundamental en cualquier jornada de caza.
2: Sí.
1: Nosotros tenemos un poco hablando de la montería, de nuestra constitución, que se llama el Manifiesto de la Montería, son consejos y recomendaciones para monteros, organizadores y realeros para mostrar el camino hacia una montería ética y segura.
0: Pues tenéis mucha ética, se puede decir, hay mucho código.
2: Y luego aparte tenemos un dialecto propio. O sea,
1: exactamente, nuestra jerga, la cultura. Jerga. Ten en cuenta que la montería es una modalidad de caza única en el mundo. Nosotros la llevamos practicando 800 años. Los primeros legajos en castellano eran de religión y de montería.
2: Y de montería.
1: Tratados de montería. Entonces, en esos tratados tú puedes ver, pues por ejemplo, pues en esta zona, en Alhama, Granada, pues qué cazaban, cómo cazaban, cuánto cazaban, la riqueza cultural que arrastra la caza entre otras cosas, hablando aquí en Andalucía, es bien de interés cultural.
0: Paco, ¿vas a hacer alguna mención en tu programa a esta feria?
1: Pues hombre, sí me gustaría. Nosotros todavía estamos, ahora mismo estamos como los perros de Real ahora, estamos en descanso. Empezaremos la temporada en octubre, pero bueno, por supuesto, de momento calentaremos en redes sociales y bueno, pues sí, siempre podemos hacer menciones, claro que sí.
0: Serafín, ¿cuál es tu próxima salida con la Real?
2: Pues en octubre.
0: En octubre. ¿No?
2: Lo que pasa que ahora hasta que no empecemos con la montería, los perros los campeamos, los sacamos al monte y demás.
0: O sea, que sean su vueltecita.
2: Sí, claro, claro, tienen que tener un entrenamiento. Es como bien ha dicho, son unos deportistas de élite.
1: Atletas de élite.
2: Son unos atletas de élite, el perro. Es muy curioso cuando has dicho antes lo de los perros con en la caza, en el piso y demás. Cuando el perro está diseñado, el perro genéticamente es un cazador, un depredador.
0: Sí,
2: es un depredador. Yo siempre digo que lo único que hemos modificado nosotros, el perro de Reala, es que el único depredador que cuando mata no termina. O sea, hemos sido capaces, porque todo un león mata y come y se queda.
1: Exacto.
2: El perro de Reala caza, le dan, o viene a ellos, le da al cazador muerte, deja y va por otro, y va por otro. O sea, hemos sido capaces de genéticamente,
1: claro,
2: modificar el perro para que siga cazando.
1: Y eso es precioso, porque es un binomio de dos depredadores, porque nosotros también somos depredadores.
2: Exacto.
1: Y dos depredadores cazando junto y que el perro cace contigo y cace para ti, o el halcón en el caso del amigo cetrero.
2: Correcto. Y luego, cuando nosotros, es muy curioso, hablando de los perros en los pisos y demás, que yo entiendo que el que no tenga otro sitio donde tenerlo, pues me parece bien que lo tenga y ya está. Cuando yo dejo un perro que no voy a cargar ese día en el remolque y lo dejo en la perrera, es cuando realmente digo, tengo que llevar otro remolque y llevármelo también, porque te da pena de ver lo que hace el perro por tal de que tú te lo lleves de caza. Es para lo que el perro está creado. Le hemos modificado un gen con respecto
1: exacto,
2: al lobo.
1: Exacto, exacto.
0: O sea, lobo, te pone una carilla allí y no me lleva.
2: Claro, y ladrando y rabeando y pegando hartos.
1: Sí, sí, sí. Pero el perro lo lleva innato. Como tú decías antes, de mi medio urbano, yo veo como en cualquier parque, en cualquier barrio hay perros de caza, no de cazadores, sino razas. y ahí que están proliferando en el parque de mi barrio los conejos, a veces le veo alguno con algún conejo en la boca y todos los niños y toda la gente horrorizada. Pero el perro no hace más que ser perro, que es lo que es.
2: O haciéndole

0: muestra una paloma.
1: Total, absolutamente.
2: Pero vosotros aquí en el pueblo estáis acostumbrados a estas cosas, pero claro, el niño de ciudad le crea un trauma que para qué, ¿no? El niño
1: bueno, o no, porque mira, me pasó una vez con mi hija en una guardería. Había un gorrión muerto en el patio y la profesora pues dijo, niños, ahora nos vamos a dar la vuelta y el está dormidito y el gorrión ahora se despertará y se irá. Y mi hija cogió y les dice, no, señorita, este pájaro está muerto. Y no pasa nada, no es ningún drama, es parte de la naturaleza. Y eso también hay que educar a los niños.
2: Bueno, pues ya sí vamos a poner el punto final a las conexiones, a las retransmisiones que estamos haciendo hoy desde Zafarraya. Bueno, y quería cerrar, bueno, pues aprovechando que tenemos aquí a Paco León y, cómo no, a Serafín Reina, un realero de aquí, de la zona autóctona, y encima también de vez en cuando me hace crónicas de agricultura. Eso también hay que agradecerlo, ¿no? Pues Paco León, compañero de los medios de comunicación, también cazador, presentador del programa Montería en Caza y Pesca Televisión de Movistar Plus. Paco, muchas gracias por estar aquí.
1: Muchísimas gracias y nada, invitar a todos nuestros amigos a que vengan a Zafarraya y a la Feria de la Caza y del Perro, porque desde luego merece muchísimo la pena pasar por aquí.
2: Bueno, pues Serafín Reina. Serafín, ¿qué contarte y qué decirte?
0: Bueno, yo quiero aprovechar, ya que estamos aquí, en darte a ti las gracias por venir y, lógicamente, darle un millón de gracias a Paco León por venir, por darnos difusión, porque al final es una imagen, es un representante de todos nosotros en la caza, y darle un millón de gracias en mi nombre y en nombre de todos los realeros y todos los cazadores de aquí de la zona por haber venido y haber asistido, estar un rato aquí con nosotros.
2: Y que nuestra audiencia, que el año que viene, si puede, se escapen por aquí porque es digno de ver, aunque no tengan escopeta. Que ya de camino, a lo mejor se pueden comprar alguna o echan un perro, nunca se sabe. Una duda, Serafín. ¿Los realeros hoy habéis cerrado fechas para la época de caza?
0: Hay gente que ya entre nosotros pues tenemos que conocemos uno a otro. A lo mejor yo tengo un orgánico que me ha dicho búscame dos reales, tres reales. Al final siempre se cierran algunas fechas porque entre nosotros nos conocemos.
2: Siempre hay algún...
0: Siempre hay alguien que dice, pues mira, pues te viene a esta y esta, este es el programa que tengo y demás.
2: Bueno, pues nada, Serafín, muchas gracias.
0: Muchas gracias a vosotros.
2: Bueno, y a nuestra audiencia, emplazarles a que sigan en compañía de Agroradio con nuestra compañía musical y, cómo no, con la mejor información hoy de caza. Mañana, como siempre, a partir de las 8 de la mañana, estaremos con información de agricultura en la sintonía de Agroradio. Pues nada, hasta mañana.
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0: Las 4.
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1: Buenos días y bienvenidos a la radio, bienvenidos a Agroradio. En este viernes 26 de junio de 2026 vamos a repasar ahora en nuestra emisora la previsión meteorológica que nos facilita la Agencia Española de Meteorología para Andalucía y Almería. Comenzamos por Andalucía, cielos poco nubosos o despejados, intervalos de nubes bajas matinales en la vertiente atlántica. Temperaturas mínimas sin cambios en el tercio occidental y en descenso en el resto. Máximas en ascenso en la vertiente atlántica y con pocos cambios en las demás zonas. Vientos flojos de componente oeste en el interior y flojos a moderados en el litoral. Intervalos de poniente fuerte en el estrecho. En Almería, cielos poco nubosos o despejados. Temperaturas con pocos cambios. Vientos flojos, variables en el interior. Poniente flojo a moderado en el litoral, tendiendo a disminuir al final del día. La máxima prevista para hoy en Almería serán 30 grados y la mínima 22. Ahora mismo tenemos en el Ejido 26 grados de temperatura. Feliz día desde Agroradio.
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0: has estado.
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1: 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Con la llegada del verano llega el levantamiento de los cultivos, la solarización y desinfección de las fincas. En estos momentos es la fecha ideal para los trabajos de mantenimiento y plantación de los setos exteriores del invernadero, para que cuando llegue la plantación de la nueva campaña estén ya desarrollados y en plena funcionalidad. Estos setos harán de atracción y reservorios de auxiliares, con lo que es una barrera natural de insectos beneficiosos para frenar la entrada de plagas del exterior. Al mismo tiempo, esta barrera vegetal, con su transpiración, incrementarían la humedad relativa circundante, característica esta de máximo interés en verano para mejorar las condiciones climáticas del invernadero.
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0: Las 11.
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1: Soy Fernando Paniagua, presidente del Consejo Andaluz de Ingenieros Agrícolas y del Colegio Oficial de Ingenieros Técnicos Agrícolas de Almería. Con la llegada del verano, tiene consigo días largos, temperaturas bastante altas y un ambiente más vibrante. Sin embargo, muchas personas experimentan cansancio, falta de energía y dificultad para concentrarse, síntomas característicos de la astenia veraniega. Para contrarrestar estos efectos, una alimentación adecuada es clave. Por ello, exploraremos frutas y verduras que ayudan a combatir la astenia veraniega, destacando su beneficio y cómo pueden mejorar nuestro bienestar en esta época del año. El plátano es una de las mejores opciones para combatir esa fatiga veraniega. Su alto contenido en hidratos de carbono proporciona energía rápida y sostenida, evitando la sensación de cansancio. Además, es rico en tristófano, un aminoácido que favorece la producción de serotonina, conocida como la hormona del bienestar, y ha ayudado a mejorar el estado de ánimo. Las espinacas son una fuente natural de hierro, un mineral esencial para evitar la fatiga y mejorar la oxidación de los tejidos. También contienen magnesio y ácido fólico, fundamentales para el buen funcionamiento del sistema nervioso y para reducir el estrés. Incluir espinacas en ensaladas, en batidos o en platos cocinados es una excelente forma de aumentar los niveles de energía de manera saludable. Otra de las frutas y verduras que ayudan a combatir esta astenia veraniega son los cítricos, como la naranja, el pomelo, el limón. Su alto contenido en vitamina C fortalece el sistema inmunológico y combate el cansancio. Además, su frescura y sabor ácido ayudan a despertar los sentidos y a mejorar la concentración. Tomarlo en zumos naturales y en rodajas durante el día puede marcar la diferencia en los niveles de energía. El aguacate es un alimento altamente nutritivo que proporciona energía sin generar picos de azúcar en sangre. Rico en ácidos grasos saludables, magnesio y potasio. Ayuda a mejorar la concentración y reducir la sensación de fatiga mental. Su versatilidad en la cocina permite incluirlo en tostadas, en ensaladas o como acompañamiento en cualquier comida. Las zanahorias son una excelente fuente de beta-caroteno, que no solo benefician la piel en esta época del año, sino que también fortalecen el sistema inmunológico. Su contenido en fibra y azúcares naturales las convierte en una opción perfecta para mantener la energía estable a lo largo del día. Pueden consumirse crudas, en batidos o como guarnición en cualquier plato. Las fresas, los arándanos, las frambuesas son ricos en antioxidantes, que protegen el cuerpo del estrés oxidativo y mejoran la circulación sanguínea. Esto contribuye a una mejor oxigenación del cerebro, lo que se traduce en mayor claridad mental y menor sensación de agotamiento. Consumir un puñado de frutos rojos al día puede ayudar a combatir la fatiga primaveral de forma deliciosa y saludable. El brócoli es una de las hortalizas más completas para mantener un organismo fuerte y con energía. Su contenido en hierro, vitaminas del grupo B y antioxidantes lo convierte en un aliado perfecto contra la debilidad y el cansancio. Además, ayuda a depurar el organismo y a mantener equilibrio entre el sistema digestivo, lo que favorece el bienestar general. Y es que la alimentación juega un papel fundamental en la lucha contra la astenia veraniega. Incluir en la dieta fruta y verdura ayuda a combatir esta astenia veraniega en una manera natural y efectiva de mejorar los niveles de energía, fortalecer el organismo y afrontar la primavera y el verano con vitalidad. Apostar por productos frescos y de calidad es la mejor opción para aprovechar al máximo los beneficios de todos los alimentos, donde los ingenieros agrícolas tenemos tanto que decir. El Consejo Andaluz de Ingenieros Agrícolas y el Colegio Oficial de Ingenieros Técnicos Agrícolas de Almería te informan. Muchas gracias.
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0: 12.
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2: Buenos días y bienvenido a la sintonía de Agroradio si se acaban de incorporar. Y buenas tardes si escuchan esta nueva entrega de Agroinformación en horario de tarde. Bueno, pues aquí en Almería en junio, pues la actividad agrícola no parada total, pero bueno, pues en mínimo, se puede decir en mínimo, pero otras zonas sin embargo no están en mínimo, están pues en plena faena, son faenas más de verano que de invierno, sobre todo por la climatología. Bueno, pues en este momento vamos a viajar telefónicamente, evidentemente, y nos vamos a ir hasta la provincia de Albacete, concretamente a la localidad de Barrax. Y allí vamos a hablar con un agricultor y nos va a contar lo que allí se hace a diario en la agricultura de Barrax. Vicente, buenos días.
3: Buenos días, Antonio.
2: Bueno, pues...
3: pues nada, vamos a hacer la entrevista que quería vuestra radio y a ver cómo sale.
2: Bueno, pues hay que decir que estamos hablando con Vicente Iniesta, agricultor de Barrax. Vicente tiene 48 años, pero se puede decir que es el chavalillo de la agricultura, porque detrás de ti poca gente, ¿no?
3: Sí, sí, no tenemos, por desgracia, y lo digo a viva voz, el campo va a agonizar, la falta de gente que se dedica a él. O sea, está clarísimo que vamos a tener una situación bastante angustiosa en los próximos años.
2: Bueno, Vicente, pues vamos a hablar de la agricultura, que es un es agricultura de secano, hay algo de regadío, y bueno, pues también estáis haciendo en esa zona, tenéis un forraje pues que se puede decir que de calidad bastante interesante para los ganaderos. Vicente, sí. Vamos a empezar por el forraje. ¿Qué tipo de forraje hacéis vosotros ahí?
3: Pues hacemos varios cultivos, la alfalfa quizás sea el forraje por excelencia que todo ganadero busca, y porque tiene la mejor proteína, el animal lo aprovecha todo, y bueno, forrajes hay muchísimos, avena, guisante, paja de guisante, que también cultivamos guisante para congelados, esa paja que queda, que se hace como se hace en verde, luego el forraje que sale de ahí es espectacular. También tenemos heno de paja de toda la vida y bueno, pues hay diferentes productos, pero lo que sí que se puede decir es que el campo albaceteño, el campo manchego, tiene un forraje excepcional por la climatología que tiene. O sea, cuando llega esta época no llueve, no se mojan y tiene un forraje de una calidad extrema.
2: Porque, es decir, cuando se hace la siega, no se hace la alpaca. Hay que dejar unos días que pierda
3: el oreo. Unos días de oreo, exactamente. Y luego se suele hilerar, que se amontona esos carrilones. Se suele amontonar dos o tres para que luego la empacadora pues tenga que dar menos vueltas. Se intenta hacer con una humedad óptima para que no se le caiga la hoja, porque si no el forraje se le caería la hoja y se quedaría solo el palote, y eso es un forraje que no tiene calidad. Y claro, pues todo eso lleva un poco más de trabajo y al final hay que estar muy pendiente, echar muchas veces la noche entera para que llegue esa humedad que es relativa, que tiene que ser, a lo mejor te viene a las 12 unas noches, otra vez a las 2, otra vez a las 3 de la mañana, y hay noches de todas.
2: Es decir, ¿vosotros no hacéis la alpaca durante el día, Vicente?
3: No, nunca. Vamos a ver, quizás los primeros cortes, lo que es en mayo y luego en octubre, también el último corte sí, porque hay una humedad relativa en el aire también en el día, pero cuando llega el verano, ya que tenemos este calor abrasador que hay ahora mismo ya en esta época, todo eso se hace de noche, todo ese cultivo se hace siempre de noche. De día, bueno, puedes empacar a primera de la mañana, que todavía no se te ha ido la humedad, y puedes empacar alguna hora, pero a las 8 de la mañana o 8 y media como mucho tienes que parar, porque la alfalfa se destroza, se remole.
2: Bueno, hay que decir que vosotros, bueno, esa zona exporta forraje fuera de España, ¿no?
3: Sí, tenemos una cooperativa que se dedica a hacer el deshidratado del forraje, lo hace paquete pequeñito, porque al final para meter en los contenedores hay que meter en paquete pequeño. Hacen grupos de balas de paquete pequeño y lo meten en contenedores y sale fuera así, ¿no? De Arabia Saudí, Emiratos, hay varios, las Islas Canarias, que es deficitario también se saca forraje para alimentar allí las cabras que tienen. Y sí, cada día más en declive, porque al final el agua es la madre de todo y el campo también está pidiendo a gritos un plan hidrológico para que podamos tener más agua para poder regar en todos los campos. O sea, yo creo que toda España, o la zona sur de España, está pidiendo a gritos que tengamos un plan hidrológico para poder abastecer y poder cultivar todo lo que genera economía.
2: Y vosotros que tenéis el Tajo ahí en Castilla-La Mancha, pues también os tienen recortados de agua, ¿no?
3: Sí, por supuesto. Y ahora, bueno, ahora la Confederación, hasta este año, hemos estado trabajando con planes de cultivos, que es que se hace un consumo teórico de ese cultivo, bien sea un maíz y le pones X metros cúbicos a ese cultivo, pero este año nos van a poner contadores. Y claro, los años que no llueve y años que hay mucha sequía, se gasta muchísima más agua. Y vamos a tener que recortar hectáreas sembradas y todo porque no vamos a saber el agua que tenemos que gastar cuando nos pongan ese contador. No sabemos el consumo real, que creemos que es un poco superior al teórico. Sobre todo cuando hay estos veranos tan calurosos.
2: Bueno, pues Vicente, tema de forraje, pero bueno, también vosotros, esa zona muy productora de ajo y cebolla, ¿no?
3: Sí, aquí tenemos una zona bastante extensa, con tanto como el ajo, cebolla, puerro, brócoli, aquí se cultiva de todo, pero este año precisamente pues no va a ser un buen año para el agricultor porque hay una buena cosecha, hay una calidad bastante aceptable, pero no sé, no sabemos el motivo, han metido muchísimo ajo y cebolla también de fuera de otros países. Entonces, claro, el cultivo nacional este año lo han depreciado de precio totalmente y el sector se viene en pérdidas. Este año se vienen pérdidas y cuantiosas.
2: Es decir, no es que no cubrí gasto a pérdidas.
3: No, no, no, este año va a pérdidas. Ya íbamos a pérdidas en diferentes cultivos, cebadas, trigos y todo esto, vamos a pérdidas. Ten por cuenta que un kilo de trigo vale hoy lo mismo que hace 40 años, aproximadamente. O sea, y todos los insumos se han quintuplicado, por poner un ejemplo. Entonces, cultivar a los mismos precios, al final esos cultivos se rellenan, intentan rellenarse las parcelas porque no puedes sembrarlo todo de cebolla y ajo porque son gastos enormes lo que es un cultivo de cebolla, ajo o tema hortícola. Tanto de gastos como de agua. No te permitiría en una explotación sembrarlo todo de cultivo de hortalizas, o sea, te faltarían metros cúbicos para regar. Pero si nos metemos en un año a pérdidas y va a ser un año complicado, un año bastante, bastante peculiar para el sector agrícola en esta zona.
2: ¿Hortalizas tenéis por ahí, Vicente?
3: Sí, también se hace algo de zanahoria. Hay varias empresas de Murcia, Alicante, que se han venido para acá a hacer zanahoria, brócoli, puerro. Al final, la zona sur también demanda mucha agua, porque ya lo sabemos aquí por el trasvase que vemos pasar agua para los murcianos, pero les falta agua porque les falta agua para cultivar también. Y es una pena que no tengamos un plan hidrológico como ya se ha hablado muchas veces, y puede abastecer a todo este sur de España, que tenemos clima pero nos falta agua.
2: Sí, bueno, y la que tenemos la tiramos al
3: Y
2: Atlántico,
3: la que
2: claro.
3: tenemos exactamente, la tiramos al Atlántico o al Mediterráneo, donde tengamos que tirarla. O sea, es completamente. La vemos pasar y la vemos ir a los mares, que es, yo creo que, una aberración. Que conforme está el campo y está todo, una aberración tirar esa agua al mar.
2: Vicente, antes de la entrevista hemos estado hablando y tenemos los dos tenemos la misma impresión que la sociedad no se da cuenta de la importancia que tiene el sector agro, que no es algo bucólico y de poesía, no, no, que se producen alimentos, esos que tú tienes que comer todos los días, al menos tres veces. Y si se deja morir el sector agrícola, pues dime qué es lo que vas a comer y a qué precio lo vas a comer, ¿no?
3: Sí, sí. Cuando tengamos dependencia totalmente de países como Marruecos o Egipto o Argentina o Chile, porque ya están metiendo de todos sitios, China también está metiendo muchísimo ajo. Cuando tengamos el producto que aquí en España no produzcamos el que nos hace falta, va a ser cuando verdaderamente el consumidor se va a dar cuenta de lo que está pasando. O sea, porque se va a duplicar o triplicar la cesta de la compra. Y no es que estemos hablando que esté barata la cesta de la compra a día de hoy. Pero no. Es que se tiene que duplicar o triplicar.
2: Bueno, pues que se den cuenta cuando tengan esa situación. Por desgracia, sí. Mientras tanto se habrá quitado mucho agricultor del medio, mucho pequeño
3: sí,
2: agricultor
3: sí.
2: del medio.
3: Mucho pequeño agricultor va a terminar cediendo a tanta al final años de pérdida. O sea, si puedes soportar un año y jugarte el año siguiente, y si luego vuelves a recuperarte, por así decirlo, pues vuelves a seguir invirtiendo y a seguir trabajando. Pero si el sector sigue en pérdidas, al final el agricultor desestimará el sector.
2: De hecho, recientemente un joven de ahí del pueblo ha puesto el cartel de se vende la finca, ¿no?
3: Sí. También se dedica al sector del ajo y cebolla y todo, y esta mañana mismo ha puesto un cartel que se vende, tiene una explotación, y ya de hecho hablando con él este tiempo atrás, y qué sembramos, qué cultivamos, que esto está todo en ruina, y hay que ver qué hacemos, a ver a qué nos dedicamos. Y va a ser complicada la situación porque al final está viniendo inversores que no se dedican a la agricultura, no dependen su beneficio no están en la agricultura, pero sí que es cierto que al final pues están haciéndose con terrenos que tienen todo el derecho del mundo como cualquier persona, pero que el agricultor de verdad tenga que ver que tiene que dejar el sector porque no es rentable, o sea, no sé hasta dónde va a llegar.
2: No es rentable para el pequeño agricultor.
3: Para el pequeño agricultor. Luego el que se dedica a comercializar y porque tiene otra infraestructura o tiene el poder económico de crear una infraestructura para poder comercializar, pues esa persona al final, qué duda cabe, va a funcionar mejor. Va a hacer un desembolso para crear esa infraestructura. Pero el pequeño agricultor no puede hacer una infraestructura de venta, eso es inviable. O sea, no hay forma humana de que un pequeño agricultor gaste X miles de euros en crear una infraestructura y exponer un capital que tiene que exportar o sacarlo fuera para poder sacar un beneficio. O sea, el pequeño agricultor es imposible, es inviable que pueda hacer eso.
2: Vicente, ¿a vosotros a cómo se os paga esta campaña del ajo?
3: Pues aquí hay precios de todos, aquí está entre 40 y 60 céntimos, se suele decir ese precio a todo monte es a granel, conforme Ajá. se cosecha del campo. Entonces, claro, ese producto, ahora mismo el consumidor, ya tenemos en las superficies pagando a 7, 8, 9 o 10 euros el kilo de ajo, entonces es increíble la variación de precio que tenemos. Estamos hablando de 15 veces más. Si una media son 9 euros, por poner un ejemplo, estamos hablando de 15 veces más lo que le llega al agricultor.
2: Y ante eso, pues poquito podéis hacer, ¿no?
3: ¿Qué va? No podemos hacer nada. Esto, los que no tenemos comercialización, no podemos hacer nada. Tenemos que vincularnos al precio que toque de mercado. Y como decimos, a cerrar los ojos este año, ya ves si el año que viene no viene así.
2: Bueno, de hecho, el chaval esta mañana se ha cansado de esperar, ¿no? Ha puesto directamente, por desgracia.
3: Por desgracia ha puesto el cartel que tiene ajo y cebolla. La cebolla va por los mismos pasos. Aquí en la Comunidad Valenciana se han labrado alguna parcela de cebolla porque el coste de recogerla es mayor que lo que le van a pagar al agricultor. Entonces eso al final tiene los días contados. No hay economía que soporte eso en una casa. Es igual que si tú tuvieras que pagar, en vez de que te pagaran un sueldo, que tú tuvieras que pagar por ir a trabajar.
2: Bueno, en algunas profesiones ocurre, ¿eh?
3: Sí, bueno, por desgracia, sí.
2: En alguna, pero bueno, se entiende que es que te están formando y luego tú ya das el salto y puedes presumir que bueno, pues que tú has estado formándote en esa empresa. Vicente, vosotros, vuestra empresa, ¿cuántas hectáreas tenéis en producción, tanto en propiedad como alquilada?
3: En propiedad es muy poquito porque al final nosotros somos, como solemos decir, unos trabajadores del campo y en propiedad a lo mejor la empresa tiene, te hablo de, yo estoy trabajando con mi tío, colaborando con él y él tendrá 70, 80 hectáreas entre almendro, un poquito de regadío y todo eso y algún secano. Pero aquí se están cultivando aproximadamente unas 1.500 hectáreas, entre fincas que tenemos arrendadas, gente que te demanda que le hagas trabajos, muchas hectáreas para poco margen e intentar que salgan los números. Y exponiendo mucho. Estamos hablando de una hectárea de ajo, estás en torno a 14-15.000 euros de coste. Hay unas 200 hectáreas puestas nuestras propias de alquila, tierra alquilada para cultivar y estamos hablando que no se va a percibir ni el 30 o el 40% de lo que cuesta cultivarlas este año.
2: Madre mía, o sea, para
3: Es
2: poder.
3: unas pérdidas de 7, 8.000 euros por hectárea que van a hacer mucha pupa, a todos los agricultores,
2: Hay
3: más o menos.
2: que tener riñón, ¿no, Vicente?
3: Por riñón, pólizas, hay que esperar a que el año que viene sea mejor. Luego hay otros productos que a lo mejor dejan un duro y entonces ese duro pues hay que cogerlo para cubrir este. No sé, eso es, pero va a ser un problema para la agricultura este año generalizado. Es que el que estemos dedicados al cultivo del ajo y la cebolla.
2: Vicente, vamos a dar un dato de lo que gana una persona trabajando en la agricultura de vuestra zona. ¿El sueldo medio cuál es?
3: Por lo medio estás hablando de, depende de, también de lo que quieren involucrarse en todo, pero hay sueldos de 1.600, 1.800 euros, que no es que estemos mal pagando a nadie y estemos aprovechándonos de nadie, o sea que se están pagando unos sueldos dignos, pero el problema que tenemos es que las ayudas, todo lo que se está generando en este país, están entorpeciendo el funcionamiento pero de nuestro sector y de todos, de la hostelería, de gente que tenga una carnicería, de gente que tenga una panadería, porque las ayudas son cercanas a lo que puede cobrar una persona. Entonces, la gente si no tiene que venir y trabajar, no tiene que venir y gastar gasoil con un coche, no tiene que ensuciar ropa para luego lavarla. La gente se adapta a una ayudita y a funcionar.
2: Y algún que
3: Y que
2: otro.
3: trabaje la gente que es lo que nos está pasando, la gente que está viniendo de fuera.
2: Y que luego encima se buscan algún trapicheillo pues para complementar la ayudita, ¿no?
3: Sí, por supuesto. Eso sí, eso siempre está.
2: Bueno, pues Vicente Iniesta, agricultor de Barracks. Vicente, muchas gracias por atender los micrófonos de Agroradio y contar la agricultura que hacéis en esa localidad albaceteña.
3: A ti, Antonio, muchísimas gracias por la labor que intentáis transmitir a la sociedad y esperemos que cambie un poquito todo esto y por supuesto, encantado de haber hablado con vosotros y aquí estamos a vuestra disposición para comentaros cómo están nuestro sector.
2: Tú tranquilo que te vamos a hacer corresponsal de Agroradio ahí en Albacete.
3: Pues por mi parte, encantado porque la verdad es que hay que transmitir muchas deficiencias que tenemos tanto en este sector como en muchos. Y lo que yo pueda intentar ayudar, por mi parte, está hecho.
2: Pues Vicente, muchas gracias.
3: Venga, pues muchísimas gracias a vosotros, Antonio. Un
2: Bueno,
3: saludo a todos.
2: pues Vicente Iniesta, agricultor de Barracks en Albacete. Bueno, y como siempre decimos, les recomendamos que sigan en compañía de Agroradio con nuestra compañía musical y

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0: Control biológico en primavera. El final del invierno y la llegada de la primavera supone un aumento de las horas de luz y, como consecuencia, de las temperaturas. Estas circunstancias activa de nuevo las plagas que se encontraban paradas y en hibernación. 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La mejora de condiciones climáticas para las plagas también es mejora de condiciones para los auxiliares. Por tanto, su instalación en el cultivo es fácil y rápida.
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2: Buenos días y bienvenido a la sintonía de Agroradio si se acaban de incorporar. Y buenas tardes si escuchan esta entrevista, esta nueva entrega de Agroinformación en horario de tarde. Bueno, pues estamos terminando junio y se acaban los días de asueto y hay que empezar a sembrar, que en condiciones normales, bueno, pues en estas fechas ya habría parte de la superficie sembrada, pero bueno, todos sabemos las incidencias que hubo el año pasado o en la campaña pasada, pues con las siembras tempranas, ¿no? Y este año pues ha ido unos 20 días, una media de 20 días hacia atrás la siembra de todo, ¿no? Bueno, pero ya sí, ya hay que empezar a sembrar porque la semana que viene, julio. Y para hablar de esos próximos cultivos, de esas próximas siembras y cómo empezar a hacer las cosas bien, pues para que no se tengan los problemas que se tuvo el año pasado en septiembre, octubre de plagas, pues bueno, ya vamos a empezar a dar consejos. Y para dar consejos vamos a darle los buenos días y la bienvenida a Fran Molina, responsable de ventas de Veganic en Andalucía. Fran, buenos días.
3: Buenos días, Antonio.
2: Te noto alicaído. ¿Qué te pasa?
3: Bueno, nada, empieza la campaña y empieza la fiesta.
2: Se acaba el asueto, ¿no?
3: Empieza la fiesta, sí, sí.
2: Bueno, pues nada, pues lo que he dicho ya sí está bueno, la zona de Alias Berja. Ya se ha empezado, no está terminada de sembrar, pero sí se ha empezado a sembrar. Se está sembrando también lo que queda de este mes de junio. Y bueno, pues para evitar o para remediar lo que se pasó en la campaña pasada a principio con el dichoso parvispinus, también araña roja. Bueno, pues Veganic, ¿qué herramientas tenéis vosotros? Que no son milagros, pero son herramientas que controlan la plaga.
3: Bueno, venimos en el último año presentando la tecnología Neoprime, Plant Primer, y bueno, esta tecnología, no nos cansamos de repetirlo, es una tecnología que lo que hace es que activa ciertos conductores de la planta, que hace que active sus defensas contra algo. En este caso, bueno, pues puede ser tema de araña, tema de pulgones, tema de trip también. Y bueno, tenemos dos productos comerciales a día de hoy, uno más enfocado a tema de ácaro, otro tema de chupadoras, o sea, pero los productos no actúan contra la plaga, no matan la plaga, no le hacen directamente nada a la plaga. Aquí lo que hacemos es que tocamos ciertas teclas en la planta genéticamente. El sistema de resistencias que tiene genéticamente la planta, lo que hacemos con los productos es que ese sistema se active, ¿vale? Uh-huh. Y nos aseguramos de que se active de forma eficiente. Entonces, una vez que se activa, si la planta no tiene demasiado estrés, ese sistema va a ser capaz de hacerle a la planta que se defienda contra, pues en este caso estamos hablando de tris, de ácaros, de pulgones y demás.
2: Vamos a ver, que para que quede claro a los agricultores, que estos productos no son insecticidas ni nada que se le parezca.
3: No.
2: Lo único que provocan o hacen que la planta emita unas sustancias, unos volátiles que sean repelentes.
3: Claro, es que dentro de ese sistema de resistencias que tiene genéticamente la planta, la planta se defiende contra el medio frente a un ataque, ¿vale? Entonces, se puede defender de distintas formas. Puede activar, endurecer, por así decirlo, parte externa, ¿vale? Como puede ser la activación de ruta de jamónico, salicílico y tal, que todo eso ya tiene acceso a todo el mundo. Y la otra parte, que es la interesante, es que la planta empieza a emitir unos compuestos orgánicos, ¿vale? Esos famosos volátiles de los que tú comentabas, y eso es lo que hace que la planta se defienda contra. Y ahora te voy a dar el siguiente paso. Es que depende el tipo de ataque que tenga la planta, va a activar un volátil u otro, ¿vale? Entonces, ¿qué diferencia tiene nuestra tecnología con respecto a la otra? Que tenemos tantas moléculas que conseguimos que la planta active o bien un sistema u otro, o sea, un volátil u otro, dependiendo qué ataque tenga. O sea, La planta no va a activar el mismo volátil contra el pulgón que contra la mosca blanca, ¿vale?
2: Uh-huh. Para que entiendan los agricultores, ¿se puede decir que el efecto que hacen los productos de Vegani es similar a ese melón, a esa variedad de melón que hay, sí, antipulgón?
3: Sí. Realmente lo que se... Exactamente, es algo parecido, sí. Uh-huh. Realmente lo que se busca con la mejora genética, uh-huh, precisamente es eso, que la variedad o la planta, en este caso, la variedad, sea capaz, mediante esas modificaciones genéticas o esos cruces que se han ido haciendo, la propia planta sea capaz de tener genéticamente ya esa repelencia, por así, uh-huh, decirlo, que será a través de esos compuestos orgánicos que a la plaga no le van a gustar. Uh-huh. Y eso está ya demostrado. O sea, pero te hablo de ya no solo contra plagas, sino entre las propias plantas se pueden comunicar entre ellas dependiendo del tipo de ataque que tengan con un lepidóptero o con otro. O sea, hay un montón de estudios ya en Japón. O sea,
2: sí. De hecho, recientemente se ha aprobado las nuevas técnicas genómicas, donde se puede aplicar la técnica CRISPR en Europa. Ahora, hasta ahora es donde se puede utilizar en Japón, Israel, Estados Unidos y algún país más de Hispanoamérica. O sea, las técnicas CRISPR, una de las cosas que pueden aplicar o desarrollar en las variedades es esto, los volátiles.
3: Exacto, exacto.
2: Es una de las cosas que se va buscando por ahí. Frank, para el tri, ¿tenéis algo?
3: Para el tri, más enfoca para el tri, pulgones, chupadores, que, uh-huh, llamamos nosotros, tenemos Protegea Savix, uh-huh, Savix. Y para tema de ácaros sería Protegea Telix, más conocido como Telix. Uh-huh. Y lo que comentamos siempre, o sea, no es que el producto actúe directamente contra la plaga, ¿vale? Sino que hacemos que la planta sea, uh-huh, la que tenga respuesta antes.
2: Entonces, estos productos hay que empezar un poquito antes de forma preventiva.
3: Sí. Uh-huh. Lo ideal es empezar de forma preventiva para que cuando llegue un momento que la plaga aparezca, uh-huh, la planta ya esté protegida, tenga esa protección, ¿vale? Uh-huh. La tenga adquirida.
2: Ajá.
3: O la tenga activa, más bien dicho.
2: ¿Riego o sulfato?
3: Tenemos riego, que solo podría aplicarse vía riego porque por arriba no nos va a funcionar, sería Telix, tema, uh-huh, de ácaro, ¿vale? Eso sería siempre riego. Y Savix sí que nos da la opción de aplicación vía riego o aplicación foliar, ¿vale? Ya el número de aplicaciones, las dosis y demás, ya podríamos modificarlo en función de cómo esté el cultivo, la presión, en fin, distintas cosas.
2: Uh-huh. Antes de hacer la entrevista hemos estado hablando y me ha dado una noticia, bueno, un comentario, pues que hay una empresa en la costa granadina que se dedica al tema de las especialidades que lo utiliza a barriles, ¿no?
3: Pues sí, la verdad que nos sorprendió mucho porque tuvimos una reunión con ellos, con el departamento técnico, y fueron ellos los que nos estaban contando qué es lo que habían visto de los productos en campo, uh-huh, y realmente al final terminaban diciéndote toda la teoría como si estuviesen leyendo el libro, uh-huh, de los productos, uh-huh, y la verdad que me sorprendió mucho y gratamente, la verdad.
2: Y bueno, y a mí más sorpresa la mía, que bueno, con unos conocidos míos de Zújar, pues también gastan estos productos.
3: Ah, sí. Sí, bueno, sí, en Zújar la verdad que hemos entrado muy bien. Ahí, claro, ahí está empezando el cultivo, problemas de basata sobre todo, problemas, uh-huh, de araña roja y problemas de tuta absoluta también, tomate.
2: Sí, sí. Bueno, allí mucho tomate.
3: Claro, la tuta también nos ayudaría el Savix, mucho, de hecho, ¿sí? También. En la zona de Jergas también lo estamos gastando bastante, allí hay mucho tomate ahora de verano,
2: uh-huh,
3: y la verdad que también se está usando para el tema de tuta.
2: ¿Vale? Pero no sé yo que para la tuta era bueno también.
3: Sí. Sí, sí, claro, tú ten en cuenta la larva de la tuta al final se alimenta, parte, uh-huh, vegetal, hace su galería y tal, y bueno, no le gusta. Hemos visto casos que se sale la larva afuera. Sí, sí, sí, en serio. O sea, es curioso. Uh-huh. Sí.
2: Entonces, para todo lo que era minador y todo eso, también, ¿no?
3: Todo lo que sea chupador, es decir, se tenga que alimentar de vegetal,
2: hay...
3: o casi todo, uh-huh, sí que nos va a ayudar mucho.
2: Bueno, para los agricultores que nos estén escuchando y digan, quiero más información o quiero probar producto. ¿Dónde y cómo?
3: Pues a día de hoy la verdad que los tenemos ya en muchísimos puntos de venta de la provincia. Los dos distribuidores principales serían Grupo Suca y, uh-huh, el Grupo Inver.
2: Ajá.
3: Pero, o sea, producto físicamente hay prácticamente en todo. No te voy a decir todo, pero bueno, uh-huh, en un porcentaje muy alto se puede conseguir.
2: Vale, y si no, pues en internet, página web de Vegani, y ahí habrá contacto, ¿no?
3: Sí. Sí, también.
2: Bueno, pues Fran Molina, responsable de ventas de Veganic Andalucía. Fran, muchas gracias por venir a los estudios de Agroradio, con la que está cayendo en la calle, Fran.
3: Totalmente.
2: con la que está cayendo, salir a la calle es de valiente, ¿eh?
3: Y ayer ya nos dio un respiro el clima, ¿eh? Ayer ya se notó. Ya estaba por ver jabalí y demás, y por lo menos salía y bueno.
2: Y se podía respirar.
3: No tenían más fresco fuera del invernadero que dentro, ¿eh? Porque el día anterior salía del invernadero. Coño, se está peor fuera que dentro.
2: El martes, cuando llegué a los estudios de Agroradio, 37 marcaba el coche. 37. Digo, madre mía, entré, encendí los aires y me fui a desayunar. Aquí no había quien viviera.
3: No sé si fue el martes o el miércoles que iba yo de ruta y a las 10 de la mañana miré el termómetro y marcaba 40 grados. Creo que fue el miércoles, si no recuerdo mal. 40 grados a las 10 de la mañana. Luego bajó un poco. Ajá. Creo que fue el martes, si no me equivoco. Luego bajó un poquito al mediodía y se vino al mediodía, marcaba 36, 37 y sin embargo a las 10 de la mañana estaba marcando 40. Bueno, curioso.
2: Si tiene que venir calor, que venga ahora y que no venga en octubre.
3: Sí, sobre todo cuando empezamos a tocar blanqueo y demás, todos esos momentos críticos. Eso es importante.
2: Pues Fran Molina, responsable de ventas de Vegani Andalucía. Fran, muchas gracias por
3: gracias
2: venir
3: a vosotros, Antonio.
2: Agroradio. Bueno, y a nuestra audiencia, emplazarles a que sigan en compañía de Agroradio, con nuestra compañía musical y, cómo no, con la mejor información de agricultura. ¡Hasta ahora!
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1: Buenas tardes, bienvenidos a la sintonía de Agroradio. Vamos a repasar a esta hora la pizarra de precios de la subasta de Agroejido para este viernes 26 de junio de 2026. Tomate Daniela verde, un solo precio, 30 céntimos. Tomate Daniela, un solo precio, 30 céntimos. Tomate pera, de 50 a 27 céntimos. Pepino francés, de 51 a 30 céntimos. Pepino español, de 80 a 46 céntimos. Pepino almería, de 1,16 € a 40 céntimos. Calabacín fino, de 93 a 57 céntimos. Calabacín gordo, de 90 a 58 céntimos. Berenjena larga, de 1,17 € a 90 céntimos. Berenjena blanca, de 1,61 € a 1,13 €. Judía Elda, de 3,19 € a 1,49 €. Pimiento largo verde, de 1,32 € a 1,22 €. Pimiento largo rojo, de 2,23 € a 1,79 €. Y por último, pimiento italiano verde, de 1,28 € a 90 céntimos. Estos han sido los precios de la subasta de Agroejido en este viernes 26 de junio 2026. Feliz fin de semana desde Agroradio.
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2: Buenas tardes y bienvenido a la sintonía de Agroradio si se acaban de incorporar. Bueno, pues pasan unos minutos de las 2 de la tarde de hoy, viernes 26 de junio de 2026. Muchos 6. Muchos 6 hay en esta fecha. Bueno, pues el Ejido sigue de feria, de fiestas. Hoy, segundo día de feria mediodía, se puede decir, ¿no? Bueno, y el domingo, pues cómo no, domingo procesión de la venerable hermandad de San Isidro Labrador del Ejido. Bueno, pues la imagen de San Isidro recorrerá ese recorrido tradicional que hace todos los años. Bueno, pues ahí estaremos para ver pasar al patrón del Ejido y también el patrón de los agricultores. Bueno, pero ahora vamos a hacer lo que tenemos que hacer, el resumen de la parrilla informativa en esas cápsulas informativas de Agroinformación con el patrocinio de Semillas Surseed. Bueno, pues hemos tenido esta mañana a Fernando Paniagua, presidente de COAITAL, Colegio Oficial de Ingenieros Técnicos Agrícolas de Almería y también de Andalucía, y bueno, pues nos ha hecho una colaboración en relación a la calor y el consumo de las mejores frutas para, bueno, pues para soportar mejor en las olas de calor. También hemos tenido a Vicente Iniesta, agricultor de Barrax en Albacete. Bueno, pues interesante la entrevista que hemos tenido con este agricultor, y bueno, pues nos ha estado narrando cómo está allí la situación. Ellos se dedican a la producción de forraje, pues para animales. También exportan forraje, ¿eh? También hay que decir que ellos exportan forraje. También se dedican algo de hortalizas y a la producción de ajo y de cebolla. Pues mal año para los productores de ajo y de cebolla. Los están picando en el robal. Los están picando. No, no le cubre los gastos de cogerla, no se los cubre. Bueno, pues alguien ha tenido la brillante idea de traer muchísimo ajo de otros países, pues para... Esto es muy sencillo, esto es... Vamos a fastidiar al productor nacional que tenga que vender la finca o se tenga que suicidar, y a la vuelta de unos años ya no hay producción nacional y entonces estará el ajo que nosotros traemos y no será barato. No será barato. Bueno, por cierto, el ajo se lo pagan a 40 céntimos al agricultor y un kilo de ajos en tienda no lo encuentran ustedes por debajo de 9 euros. 40 céntimos, 9 euros. 15 veces más. Y luego nosotros nos quejamos de que sea el doble o el triple, ¿no? Es decir, esto no hay quien lo entienda, ¿no? Bueno, pues vamos a hacerle un favor a los agricultores. Cebollas y ajos que no sean de producción nacional, que los están picando. ¿Qué producción? No se compra. Ya está. Y que la gran distribución, pues oye, que también se ponga las pilas. Porque sí, muchos apoyamos a la producción nacional, pero si puedes traer una partida de ajo de Egipto, la traes. O de China. Con lo que conllevan las garantías sanitarias de China. Pero bueno, en fin, ¿qué vamos a hacer? Nos ha tocado bailar con la más fea, como decía mi padre. También hemos tenido a Fran Molina, responsable de ventas de Veganis para Andalucía. Y bueno, pues Fran Molina nos ha estado hablando de esa tecnología Neoprime. Es una tecnología que activa dentro de las plantas, pues ese mecanismo para que la planta emita volátiles para que repela los insectos. Bueno, pues ya se están empezando las siembras, aunque van con 20 días de retraso aproximadamente, Pero claro, estos productos hay que adelantarse. Hay que ir siempre en plan preventivo, que no es insecticida, es repelente. Esto es exactamente igual que las variedades de melón, que son antipulgón. Esa es la técnica, esa misma. Esa misma es la técnica. Bueno, pues eso es lo que nos ha estado contando Fran Molina, responsable de ventas de Veganis para Andalucía. Y ya sí vamos a poner el punto final, que habrá, en fin, ustedes, algunos de ustedes querrán irse a la feria del Ejido. Yo voy a irme en busca de una máquina de aire acondicionado, que no sé por qué. Me estoy aficionando mucho a las máquinas de aire acondicionado, de momento. Bueno, pues en este momento hoy voy a dejarles con un tema de Dani Martín, qué bonita la vida, ¿no? Para esas personas que puedan estar con la cabeza torcida, no todos los días se tienen ganas de vivir, hay días que, bueno, pues están un poquito bajo de moral. Bueno, pues una canción lenta, pero motivadora, ¿no? Es decir, ¿por qué estás triste? Si por desgracia siempre hay alguno que está peor que nosotros, por desgracia. Y yo tengo un amigo que siempre dice que el sol siempre brilla. Aunque tú estés con la cabeza torcida, el sol siempre está brillando. ¿Por qué vivir amargado? Es decir, hay que salir de los baches y al mal tiempo, buena cara. Bueno, pues ya sí le voy a dejar con Dani Martín. El lunes es fiesta local en El Ejido. Y bueno, pues les dejo con Dani Martín. Qué bonita la vida. Y como siempre decimos, la semana que viene, más y mejor. Hasta luego.

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Hoy hace más calor que ayer, ¿eh? 31 grados marca el termómetro aquí y estamos ya como las viejas, están en las puertas por la noche cascando del tiempo. Madre mía, válgame el señor. Bienvenidos, hola, yo soy Pepe Gómez, esto se llama Agro Tardío. Es un programa de todo el año, pero ahora que estamos en verano tendremos que hablar de verano, así que es lógico y natural. Y que prepárate para pasar calor, aunque tendrás oportunidad de refrescarte en algún chiringuito, kiosco, bar o esquina habitual. Nosotros desde aquí vamos a intentar que disfrutes en este Agro Tardeo de hoy, 26 de junio, un día de mucho calor, 31 grados, ya lo he dicho, y se espera que esto pues continúe así. Así que, ¿qué te voy a contar? Que vamos a intentar refrescarte con la música. Además, se cumple hoy precisamente 30 años de la edición de un grito desgarrador, de un grito de socorro por parte de Michael Jackson, de un grito contra la prensa por ese acoso al que le tenían absolutamente sometido. Scream se llamaba ese grito, se llama la copla, gritar. Es una canción a dúo con su hermana Janet que nosotros te traemos aquí para recordarla en este día de calor, de mucha calor de junio. Esta copla es del junio de 1995. Vamos a escucharla. Bienvenidos a Agro Tardeo.

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0: que me gusta a mí, que me encanta este tema, el Country Girl de Primal Scream, esa chica de campo que, bueno, de vez en cuando pues gusta poner, la canción está muy chula, ¿qué quieres que te diga? Hablando de canciones chulas y de canciones del verano, ya sabes que nos encanta repasar las canciones que llenaron chiringuitos, pistas de baile de los años anteriores, en épocas estivales y en épocas calurosas como esta que estamos viviendo. Y esta que te pongo por aquí, que levante la mano quien no la ha bailado alguna vez, ¿eh? Que la detenga, que no. ¿Y quién no ha movido las caderas al ritmo? Dile que la quiero. Fíjate, David Civera es un experto en crear temazos de verano como Que la detengan, aquí en Agro Tardeo.
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0: Son las 4:30. 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
2: Mantenimiento y plantación de setos exteriores. Con la llegada del verano llega el levantamiento de los cultivos, la solarización y desinfección de las fincas. En estos momentos es la fecha ideal para los trabajos de mantenimiento y plantación de los setos exteriores del invernadero, para que cuando llegue la plantación de la nueva campaña estén ya desarrollados y en plena funcionalidad. Estos setos harán de atracción y reservorios de auxiliares, con lo que es una barrera natural de insectos beneficiosos para frenar la entrada de plagas del exterior. Al mismo tiempo, esta barrera vegetal, con su transpiración, incrementarían la humedad relativa circundante, característica esta de máximo interés en verano para mejorar las condiciones climáticas del invernadero.
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0: Me encanta.
1: Cero, Dani, Martín, qué cosa más exquisita, qué canción más bien hecha, a pesar de que, bueno, tiene un nombre corto, sencillo y de poca consistencia. Cero. La música, la mejor música, ya sabes que está aquí en nuestro agrotardeo, en nuestra agroradio, todos los días con la mejor información agro y la mejor música. Por supuesto que sí, vamos a llegar a nuestro cumpleaños feliz de todos los días. Hoy es el cumple de Ryan Tedder, nació un 26 de junio de 1979. Es el cantante de la banda estadounidense One Republic. Te la traemos aquí para celebrar su cumple y que lo disfrutes con nosotros, pues eso, contando estrellas, Counterstrat.

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Pues si te preguntan cuál es el disco de música disco que más te gusta, seguramente se puede discutir, se pueden tener varias opiniones, pero en cuestión de cifras, este amigo le gana a todo el mundo. Te hablo de la banda sonora del Saturday Night Fever, aquella película en la que John Travolta aparecía andando por esa calle con esa pinta chulatona que tiraba para atrás y después se iba a la pista de baile y era un crack. La verdad que ese hombre lo borda, demostró incluso después que sabía cantar en la peli Kiss. Bueno, Saturday Night Fever, finales de los 70, con grandes grupos participando en esa banda sonora como Kool & The Gang, The Tramps y Miss Billies, que llegaron a rozar cifras récords. 40 millones de discos se vendieron. Es la banda sonora más vendida de la historia. Ojo, después el guardaespaldas le quitó el récord, pero estuvo durante muchos años ahí en el número uno. Nosotros, pues nada, vamos a recordarla con el Staying Alive, los Bees en Agro Tardeo.

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4: Soy Fernando Paniagua, presidente del Consejo Andaluz de Ingenieros Agrícolas y del Colegio Oficial de Ingenieros Técnicos Agrícolas de Almería. Con la llegada del verano, tiene consigo días largos, temperaturas bastante altas y un ambiente más vibrante. Sin embargo, muchas personas experimentan cansancio, falta de energía y dificultad para concentrarse, síntomas característicos de la astenia veraniega. Para contrarrestar estos efectos, una alimentación adecuada es clave. Por ello, exploraremos frutas y verduras que ayudan a combatir la astenia veraniega, destacando su beneficio y cómo pueden mejorar nuestro bienestar en esta época del año. El plátano es una de las mejores opciones para combatir esa fatiga veraniega. Su alto contenido en hidratos de carbono proporciona energía rápida y sostenida, evitando la sensación de cansancio. Además, es rico en tristófano, un aminoácido que favorece la producción de serotonina, conocida como la hormona del bienestar, y ha ayudado a mejorar el estado de ánimo. Las espinacas son una fuente natural de hierro, un mineral esencial para evitar la fatiga y mejorar la oxidación de los tejidos. También contienen magnesio y ácido fólico, fundamentales para el buen funcionamiento del sistema nervioso y para reducir el estrés. Incluir espinacas en ensaladas, en batidos o en platos cocinados es una excelente forma de aumentar los niveles de energía de manera saludable. Otra de las frutas y verduras que ayudan a combatir esta astenia veraniega son los cítricos, como la naranja, el pomelo, el limón. Su alto contenido en vitamina C fortalece el sistema inmunológico y combate el cansancio. Además, su frescura y sabor ácido ayudan a despertar los sentidos y a mejorar la concentración. Tomarlo en zumos naturales y en rodajas durante el día puede marcar la diferencia en los niveles de energía. El aguacate es un alimento altamente nutritivo que proporciona energía sin generar picos de azúcar en sangre. Rico en ácidos grasos saludables, magnesio y potasio. Ayuda a mejorar la concentración y reducir la sensación de fatiga mental. Su versatilidad en la cocina permite incluirlo en tostadas, en ensaladas o como acompañamiento en cualquier comida. Las zanahorias son una excelente fuente de betacaroteno, que no solo benefician la piel en esta época del año, sino que también fortalecen el sistema inmunológico. Su contenido en fibra y azúcares naturales las convierte en una opción perfecta para mantener la energía estable a lo largo del día. Pueden consumirse crudas, en batidos o como guarnición en cualquier plato. Las fresas, los arándanos, las frambuesas son ricos en antioxidantes, que protegen el cuerpo del estrés oxidativo y mejoran la circulación sanguínea. Esto contribuye a una mejor oxigenación del cerebro, lo que se traduce en mayor claridad mental y menor sensación de agotamiento. Consumir un puñado de frutos rojos al día puede ayudar a combatir la fatiga primaveral de forma deliciosa y saludable. El brócoli es una de las hortalizas más completas para mantener un organismo fuerte y con energía. Su contenido en hierro, vitaminas del grupo B y antioxidantes lo convierte en un aliado perfecto contra la debilidad y el cansancio. Además, ayuda a depurar el organismo y a mantener equilibrio entre el sistema digestivo, lo que favorece el bienestar general. Y es que la alimentación juega un papel fundamental en la lucha contra la astenia veraniega. Incluir en la dieta frutas y verduras ayuda a combatir esta astenia veraniega en una manera natural y efectiva de mejorar los niveles de energía, fortalecer el organismo y afrontar la primavera y el verano con vitalidad. Apostar por productos frescos y de calidad es la mejor opción para aprovechar al máximo los beneficios de todos los alimentos, donde los ingenieros agrícolas tenemos tanto que decir. El Consejo Andaluz de Ingenieros Agrícolas y el Colegio Oficial de Ingenieros Técnicos Agrícolas de Almería te informan. Muchas gracias.
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Otra canción del verano que ha hecho moverse a millones de personas, La Mosca CC, Para No Verte Más. Aquí cambiamos de estilo, cambiamos de sentido musical de una canción a otra. Fíjate tú que ahora vamos a celebrar otro cumpleaños. Cumple hoy nuestra amiga Lana del Rey, 40 tacos. Es la dama de la melancolía que reescribió el pop. Por supuesto que sí. Lo vamos a celebrar con, bueno, creo que fue su primera canción más conocida, Video Games, sonaba un 2011, pues algo antiguo, ¿verdad? Y algo nuevo al mismo tiempo. La canción está muy chula y celebramos su cumpleaños en Agro Tardeo de Lana del Rey con Video Games.

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¿Cuándo seré famoso? Es una pregunta que se hace pues muchos cantantes, incluso gente que no es cantante, ¿eh? Pero el 26 de junio del año 1983, los hermanos Bros, Matt y Luke Gross, junto a su amigo Craig Logan, llegaban al éxito absoluto y llegaban a ser famosos cantando esta copla. ¿Cuándo? ¿Cuándo seré famoso? Bros, when I will I be famous. Qué bien pronuncio el inglés. Me quedo muerto.

0: Son las 5:30. 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

0: Control biológico en cultivos de primavera. Al inicio de la plantación del cultivo de primavera es muy importante su planificación para realizar un eficaz control de las plagas venideras que siempre aparecen. La herramienta principal es el control biológico de forma preventiva. El éxito de control de plagas en el cultivo de primavera va directamente relacionado con arrancar con la mejor sanidad vegetal en nuestro cultivo principal que plantamos en verano. Siempre debemos mirar más allá. Visión a largo plazo.
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sin aliento. Sí, señor, sin aliento nos quedamos con 31 grados de temperatura. Si es que no pueden ni respirar, es que los veranos son muy malos. Danza Invisible fue un exitazo suyo, Sin Aliento, pero el verano, lo mejor es refrescarse con un refresco. Y una de las canciones del verano, pues seguro que te acuerdas de aquel Aquí No Hay Playa de Refrescos.

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Perlas ensangrentadas, una canción de Alaska y Dinarama, del año 1983, era cuando se empezaba con esto de la movida y comenzaban a tener grandes éxitos los amigos de Dinarama y de Alaska, como tenían también unos años después, en el 89, el grupo británico Blur, con preciosas canciones como esta oferta, Tender.

0: Las 6.
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5: Buenos días y bienvenido a la sintonía de Agroradio si se acaban de incorporar. Y buenas tardes si escuchan esta nueva entrega de Agroinformación en horario de tarde. Bueno, pues aquí en Almería en junio, pues la actividad agrícola no parada total, pero bueno, pues en mínimo, se puede decir en mínimo, pero otras zonas sin embargo no están en mínimo, están pues en plena faena, son faenas más de verano que de invierno, sobre todo por la climatología. Bueno, pues en este momento vamos a viajar telefónicamente, evidentemente, y nos vamos a ir hasta la provincia de Albacete, concretamente a la localidad de Barrax. Y allí vamos a hablar con un agricultor y nos va a contar lo que allí se hace a diario en la agricultura de Barrax. Vicente, buenos días.
6: Buenos días, Antonio.
5: Bueno, pues...
6: Pues nada, vamos a hacer la entrevista que quería vuestra radio y a ver cómo sale.
5: Bueno, pues hay que decir que estamos hablando con Vicente Iniesta, agricultor de Barrax. Vicente tiene 48 años, pero se puede decir que es el chavalillo de la agricultura, porque detrás de ti poca gente, ¿no?
6: Sí, sí, no tenemos, por desgracia, y lo digo a viva voz, el campo va a agonizar la falta de gente que se dedica a él. O sea, está clarísimo que vamos a tener una situación bastante angustiosa en los próximos años.
5: Bueno, Vicente, pues vamos a hablar de la agricultura, que es un tanto agricultura de secano, hay algo de regadío, y bueno, pues también estáis haciendo en esa zona, tenéis un forraje pues que se puede decir que de calidad bastante interesante para los ganaderos. Vicente, sí. Vamos a empezar por el forraje. ¿Qué tipo de forraje hacéis vosotros ahí?
6: Pues hacemos varios cultivos, la alfalfa quizás sea el forraje por excelencia que todo ganadero busca, y porque tiene la mejor proteína, el animal lo aprovecha todo, y bueno, forrajes hay muchísimos, avena, guisante, paja de guisante, que también cultivamos guisante para congelados, esa paja que queda, que se hace como se hace en verde, luego el forraje que sale de ahí es espectacular. También tenemos heno de paja de toda la vida y bueno, pues hay diferentes productos, pero lo que sí que se puede decir es que el campo albaceteño, el campo manchego, tiene un forraje excepcional por la climatología que tiene. O sea, cuando llega esta época no llueve, no se mojan y tiene un forraje de una calidad extrema.
5: Porque, es decir, cuando se hace la siega, no se hace la alpaca. Hay que dejar unos días que pierda
6: esa humedad. El oreo, exactamente. Y luego se suele hilerar, que se amontona esos carrilones. Se suele amontonar dos o tres para que luego la empacadora pues tenga que dar menos vueltas. Se intenta hacer con una humedad óptima para que no se le caiga la hoja, porque si no el forraje se le caería la hoja y se quedaría solo el palote, y eso es un forraje que no tiene calidad. Y claro, pues todo eso lleva un poco más de trabajo y al final hay que estar muy pendiente, echar muchas veces la noche entera para que llegue esa humedad que es relativa, que tiene que ser a lo mejor, te viene a las 12 unas noches, otra vez a las 2, otra vez a las 3 de la mañana, y hay noches de todas.
5: Es decir, ¿vosotros no hacéis la alpaca durante el día, Vicente?
6: No, nunca. vamos a ver, en las, quizás los primeros cortes, lo que es en mayo y luego uh-huh. en octubre, también el fin del último corte, sí, porque hay una humedad relativa en el aire también en el día, pero cuando uh-huh. llega el verano, ya que tenemos este calor abrasador que hay ahora mismo ya en esta época, todo eso se hace de noche, todo ese cultivo se hace siempre de noche. De día, bueno, puedes empacar a primera de la mañana, que todavía no se te ha ido la humedad, uh-huh. y puedes empacar alguna hora, pero a las 8 de la mañana o 8 y media como mucho tienes que parar, porque la alfalfa se destroza, se remuele.
5: Bueno, hay que decir que vosotros, bueno, esa zona exporta forraje fuera de España, ¿no?
6: Sí, tenemos una cooperativa que se dedica a hacer el deshidratado del forraje, lo hace paquete pequeñito, porque al final para meter en los contenedores hay que meter en paquete pequeño. Uh-huh. Hacen grupos de balas de paquete pequeño y lo meten en contenedores y sale fuera así, ¿no? Arabia Saudí, Emiratos, hay varios, las Islas Canarias, que es deficitario también se saca forraje para alimentar allí las cabras que tienen. Uh-huh. Y sí, cada día más en declive, porque al final el agua es la madre de todo y el campo también está pidiendo a gritos un plan hidrológico para que podamos tener más agua para poder regar en todos los campos. O sea, yo creo que toda España, o la zona sur de España, está pidiendo a gritos que tengamos un plan hidrológico para poder abastecer y poder cultivar todo lo que genera economía.
5: Y vosotros, que tenéis el Tajo ahí en Castilla-La Mancha, pues también os tienen recortados de agua, ¿no?
6: Sí, por supuesto. Y ahora, bueno, ahora la Confederación, hasta este año, hemos estado trabajando con planes de cultivos, que es que se hace un consumo teórico de ese cultivo, bien sea un maíz y le pones X metros cúbicos a ese cultivo, pero este año nos van a poner contadores. Y claro, los años que no llueve y años que hay mucha sequía, se gasta muchísima más agua. Y vamos a tener que recortar hectáreas sembradas y todo, porque no vamos a saber el agua que tenemos que gastar cuando nos pongan ese contador. No sabemos el consumo real, que creemos que es un poco superior al teórico. Ajá. Sobre todo cuando hay estos veranos tan calurosos.
5: Ajá. Bueno, pues Vicente, tema de forraje, pero bueno, también vosotros, esa zona muy productora de ajo y cebolla, ¿no?
6: Sí, aquí tenemos una zona bastante extensa, con tanto como la ajo, cebolla, puerro, brócoli, aquí se cultiva de todo, pero este año precisamente pues no va a ser un buen año para el agricultor, porque hay una buena cosecha, uh-huh. hay una calidad bastante aceptable, pero no sabemos el motivo, han metido muchísimo ajo y cebolla también de fuera de otros países. Entonces, claro, el cultivo nacional este año lo han depreciado totalmente y el sector se viene en pérdidas. Este año se vienen pérdidas y cuantiosas.
5: Es decir, no es que no cubrí gasto, a pérdidas.
6: No, este año va a pérdidas. Ya íbamos a pérdidas en diferentes cultivos, cebadas, trigos y todo esto, vamos a pérdidas. Uh-huh. Tengo por cuenta que un kilo de trigo vale hoy lo mismo que hace 40 años, aproximadamente. O sea, y todos los insumos se han quintuplicado, por poner un ejemplo. Entonces, cultivar a los mismos precios, al final esos cultivos se rellenan, intentan rellenarse las parcelas porque no puedes sembrarlo todo de cebolla y ajo, porque son gastos enormes lo que es un cultivo de cebolla, ajo o tema hortícola. Uh-huh. Tanto de gastos como de agua. No te permitiría en una explotación sembrarlo todo de cultivo de hortalizas, o sea, te faltarían metros cúbicos para regar. Uh-huh. Pero si nos metemos en un año a pérdidas y va a ser un año complicado, un año bastante bastante peculiar para el sector agrícola en esta zona.
5: ¿Hortalizas tenéis por ahí, Vicente?
6: Sí, también se hace algo de zanahoria. Hay varias empresas de Murcia, Alicante, que se han venido para acá a hacer zanahoria, brócoli, puerro. Al final, la zona sur también demanda mucha agua, porque ya lo sabemos aquí por el trasvase que vemos pasar agua para los murcianos, pero les falta agua, porque les falta agua para cultivar también. Sí. Y es una pena que no tengamos un plan hidrológico como ya se ha hablado muchas veces y poder abastecer a todo este sur de España, que tenemos clima pero nos falta agua.
5: Sí, bueno, y la que tenemos la tiramos al Atlántico,
6: y la
5: claro.
6: Que tenemos, exactamente, la tiramos al Atlántico o al Mediterráneo, donde tengamos que tirarla. O sea, es completamente, la vemos pasar y la vemos ir a los mares, que es, yo creo que una aberración, que conforme está el campo y está todo, una aberración tirar esa agua al mar.
5: Vicente, antes de la entrevista hemos estado hablando y tenemos los dos tenemos la misma impresión, que la sociedad no se da cuenta de la importancia que tiene el sector agro, que no es algo bucólico y de poesía, no, que se producen alimentos, esos que tú tienes que comer todos los días al menos 3 veces. Y si se deja morir el sector agrícola, pues dime qué es lo que vas a comer y a qué precio lo vas a comer, ¿no?
6: Sí, cuando tengamos dependencia totalmente de países como Marruecos o Egipto o Argentina o Chile, porque ya están metiendo de todos sitios, China también está metiendo muchísimo ajo, cuando tengamos el producto que aquí en España no produzcamos el que nos hace falta, va a ser cuando verdaderamente el consumidor se va a dar cuenta de lo que está pasando, o sea, porque se va a duplicar o triplicar la cesta de la compra, y no es que estemos hablando que esté barata la cesta de la compra a día de hoy, pero no. Es que se tiene que duplicar o triplicar.
5: Bueno, pues que se den cuenta cuando tengan esa situación. Por desgracia, sí. Mientras tanto se habrá quitado mucho agricultor del medio, mucho pequeño
6: sí,
5: agricultor
6: sí.
5: del medio.
6: Mucho pequeño agricultor va a terminar cediendo a tanta, al final, años de pérdida. O sea, si puedes soportar un año y jugarte el año siguiente, y si luego vuelves a recuperarte, por así decirlo, pues vuelves a seguir invirtiendo y a seguir trabajando. Pero si el sector sigue en pérdidas, al final el agricultor desestimará el sector.
5: De hecho, recientemente un joven de ahí del pueblo ha puesto el cartel de se vende la finca, ¿no?
6: Sí. También se dedica al sector del ajo y cebolla y todo, y esta mañana mismo he puesto un cartel que se vende, tiene una explotación, y ya de hecho hablando con él este tiempo atrás, y qué sembramos, qué cultivamos, que esto está todo en ruina, y hay que ver qué hacemos, a ver a qué nos dedicamos. Y va a ser complicada la situación, porque al final está viniendo inversores que no se dedican a la agricultura, no dependen su beneficio no están en la agricultura, pero sí que es cierto que al final pues están haciéndose con terrenos que tienen todo el derecho del mundo como cualquier persona, pero que el agricultor de verdad tenga que ver que tiene que dejar el sector porque no es rentable, o sea, no sé hasta dónde va a llegar.
5: No es rentable para el pequeño agricultor.
6: Para el pequeño agricultor. Luego el que se dedica a comercializar y porque tiene otra infraestructura o tiene el poder económico de crear una infraestructura para poder comercializar, pues esa persona al final, qué duda cabe, va a funcionar mejor. Va a hacer un desembolso para crear esa infraestructura. Uh-huh. Pero el pequeño agricultor no puede hacer una infraestructura de venta, eso es inviable. O sea, no hay forma humana de que un pequeño agricultor gaste X miles de euros en crear una infraestructura y exponer un capital que tiene que exportar o sacarlo fuera para poder sacar un beneficio. O sea, el pequeño agricultor es imposible, es inviable que pueda hacer eso.
5: Vicente, ¿a vosotros a cómo se os paga esta campaña del ajo?
6: Pues aquí hay precios de todos, aquí está entre 40 y 60 céntimos, se suele decir ese precio a todo monte es a granel, conforme se cosecha del campo. Entonces, claro, ese producto, ahora mismo el consumidor ya tenemos en las superficies pagando a 7, 8, 9 o 10 euros el kilo de ajo, entonces es increíble la variación de precio que tenemos. Estamos hablando de 15 veces más. Si una media son 9 euros, por poner un ejemplo, estamos hablando de 15 veces más lo que le llega al agricultor.
5: Y ante eso, pues poquito podéis hacer, ¿no?
6: Que no podemos hacer nada. Esto, los que no tenemos comercialización, no podemos hacer nada. Tenemos que vincularnos al precio que toque de mercado. Y como decimos, a cerrar los ojos este año, ya ves si el año que viene no viene así.
5: Bueno, de hecho, el chaval esta mañana se ha cansado de esperar, ¿no? Ha puesto directamente, por desgracia.
6: Por desgracia ha puesto el cartel que tiene ajo y cebolla. La cebolla va por los mismos pasos. Aquí en la Comunidad Valenciana se han labrado alguna parcela de cebolla porque el coste de recogerla es mayor que lo que le van a pagar al agricultor. Entonces eso al final tiene... Eso al final tiene los días contados. No hay economía que soporte eso en una casa. Uh-huh. Es igual que si tú tuvieras que pagar, en vez de que te pagaran un sueldo, que tú tuvieras que pagar por ir a trabajar.
5: Bueno, en algunas profesiones ocurre,
6: ¿eh? Sí, bueno, por desgracia, sí.
5: En algunas, pero bueno, se entiende que es que te están formando y luego tú ya das el salto y puedes presumir que bueno, pues que tú has estado formándote en esa empresa. Vicente, vosotros, vuestra empresa, ¿cuántas hectáreas tenéis en producción, tanto en propiedad como alquilada?
6: En propiedad muy poquito, porque al final nosotros somos, como solemos decir, unos trabajadores del campo, y en propiedad a lo mejor la empresa tiene, te hablo de, yo estoy trabajando con mi tío, colaborando con él, y él tendrá 70, 80 hectáreas, entre almendro, un poquito de regadío y todo eso, y algún secano, pero aquí se están cultivando aproximadamente unas 1.500 hectáreas, entre fincas que tenemos arrendadas, gente que te demanda que le hagas trabajos, muchas hectáreas para poco margen e intentar que salgan los números. Uh-huh. Y exponiendo mucho. Estamos hablando de una hectárea de ajo, estás en torno a 14, 15 mil euros de coste. Uh-huh. Hay unas 200 hectáreas puestas nuestras, propias de alquilar, tierra alquilada para cultivar. Y estamos hablando que no se va a percibir ni el 30 o el 40% de lo que cuesta cultivarlas este año.
5: Madre mía, o sea, para poder...
6: Son unas pérdidas de 7, 8 mil euros por hectárea que van a hacer mucha pupa, a todos los agricultores, más o menos.
5: Hay que tener riñón, ¿no, Vicente?
6: Pues riñón, pólizas, hay que esperar a que el año que viene sea mejor, luego hay otros productos que a lo mejor dejan un duro y entonces ese duro pues hay que cogerlo para cubrir este... no sé, pero va a ser un problema para la agricultura este año generalizado, el que estemos dedicados al cultivo del ajo y la cebolla.
5: Vicente, vamos a dar un dato de lo que gana una persona trabajando en la agricultura de vuestra zona. ¿El sueldo medio cuál es?
6: Pues sueldo medio, estás hablando de, depende de, también de lo que quieren involucrarse en todo, pero hay sueldos de 1.600, 1.800 euros, que no es que estemos mal pagando a nadie y estemos aprovechándonos de nadie, o sea que se están pagando unos sueldos dignos, pero el problema que tenemos es que las ayudas, todo lo que se está generando en este país, están entorpeciendo el funcionamiento de nuestro sector y de todos, sí, de la hostelería, sí, de, uh-huh, de gente que tenga una carnicería, de gente que tenga una panadería, porque las ayudas son cercanas a lo que puede cobrar una persona. Entonces, la gente si no tiene que venir y trabajar, no tiene que venir y gastar gasoil con un coche, no tiene que ensuciar ropa para luego lavarla. La gente se adapta a una ayudita y a funcionar.
5: Y algún que otro...
6: Y que trabaje la gente que es lo que nos está pasando, la gente que está viniendo de fuera.
5: Y que luego encima se buscan algún trapicheillo pues para complementar la ayudita.
6: Sí, ¿no? Sí, por supuesto. eso siempre está.
5: Bueno, pues Vicente Iniesta, agricultor de Barrax. Vicente, muchas gracias por atender los micrófonos de AgroRadio y contar la agricultura que hacéis en esa localidad albaceteña.
6: A ti, Antonio, muchísimas gracias por la labor que intentáis transmitir a la sociedad y esperemos que cambie un poquito todo esto y por supuesto, encantado de haber hablado con vosotros y aquí estamos a vuestra disposición para comentaros cómo está nuestro sector.
5: Tú tranquilo que te vamos a hacer corresponsal de AgroRadio ahí en Albacete.
6: Pues por mi parte, encantado, porque la verdad es que hay que transmitir muchas deficiencias que tenemos en tanto en este sector como en muchos. Ajá. Y lo que yo pueda intentar ayudar, por mi parte, está hecho.
5: Pues Vicente, muchas gracias.
6: Venga, pues muchísimas gracias a vosotros, Antonio. Un saludo a todos.
5: Pues Vicente Iniesta, agricultor de Barrax en Albacete. Bueno, y como siempre decimos, les recomendamos que sigan en compañía de Agroradio con nuestra compañía musical y, cómo no, con la mejor información de agricultura. ¡Hasta ahora!
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Fuoco en el fuoco, fuego en el fuego. Eros Ramazzotti, un hombre que se estaba quemando, que se estaba ardiendo, seguramente con la calor que tenemos, pues es normal. Oye, lo que apetece son hielos, ¿eh? Unos hielos, aunque en los ojos el hielo sienta mal. Ojos de Hielo es una canción de Modestia Aparte que viene muy bien para refrescarnos y parar ese fuego intenso que tenemos en la calle. Modestia Aparte en Agro Tardeo. No importa.

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Falleció hace un año Iñaki Fernández, fundador y cantante de Glutamato Yeye, un icono indiscutible de la movida, una de las figuras más visibles y activas de los primeros años 80, con una estética, bueno, provocadora, sí señor, ese flequillo y ese bigote hitleriano, cantando aquello de todos los negritos tienen hambre y frío.

Sí, señor, hay que morir siempre con una sonrisa. Bueno, siempre, se muere una vez, ¿no? Bueno, o muchas, si existe la reencarnación, como hay muchas historias por ahí, ¿verdad? Bueno, no vamos a entrar en historias, que ya nos vamos. Que era para decirte que era la canción de Bruno Mars y Lady Gaga, hay que morir con una sonrisa, claro que sí. Y nosotros nos vamos con una sonrisa con prisa. Hemos llegado al final de este agrotardeo de hoy, 16 de junio, espero lo hayas pasado bien. Saludos de Pepe Gómez, te dejo con un clásico de golpes bajos que seguro te va a gustar. Adiós, sé moderadamente feliz.

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2: Buenos días y bienvenido a la sintonía de Agroradio si se acaban de incorporar. Y buenas tardes si escuchan esta entrevista, esta nueva entrega de Agroinformación en horario de tarde. Bueno, pues estamos terminando junio y se acaban los días de asueto y hay que empezar a sembrar, que en condiciones normales, bueno, pues en estas fechas ya habría parte de la superficie sembrada, pero bueno, todos sabemos las incidencias que hubo el año pasado o en la campaña pasada, pues con las siembras tempranas, ¿no? Y este año pues ha ido unos 20 días, una media de 20 días hacia atrás la siembra de todo, ¿no? Bueno, pero ya sí, ya hay que empezar a sembrar porque la semana que viene, julio. Y para hablar de esos próximos cultivos, de esas próximas siembras y cómo empezar a hacer las cosas bien, pues para que no se tengan los problemas que se tuvo el año pasado en septiembre, octubre de plagas, pues bueno, ya vamos a empezar a dar consejos. Y para dar consejos vamos a darle los buenos días y la bienvenida a Fran Molina, responsable de ventas de Veganic en Andalucía. Fran, buenos días.
3: Buenos días, Antonio.
2: Te noto alicaído. ¿Qué te pasa?
3: Bueno, nada, empieza la campaña y empieza la fiesta.
2: Se acaba el asueto, ¿no?
3: Empieza la fiesta, sí, sí.
2: Bueno, pues nada, pues lo que he dicho ya sí está la zona de Alias Berja. Ya se ha empezado, no está terminada de sembrar, pero sí se ha empezado a sembrar. Se está sembrando también lo que queda de este mes de junio. Y bueno, pues para evitar o para remediar lo que se pasó en la campaña pasada a principio con el dichoso Parvis Pinus, también Araña Roja. Bueno, pues Veganic, ¿qué herramientas tenéis vosotros? Que no son milagros, pero son herramientas que controlan la plaga.
3: Bueno, venimos en el último año presentando la tecnología Neoprime, Plant Primer, y bueno, esta tecnología, no nos cansamos de repetirlo, es una tecnología que lo que hace es que activa ciertos conductores de la planta, que hace que active sus defensas contra algo. En este caso, pues puede ser tema de araña, tema de pulgones, tema de trip también. Y bueno, tenemos dos productos comerciales a día de hoy, uno más enfocado a tema de ácaro, otro tema de chupadoras. O sea, pero los productos no actúan contra la plaga, no matan la plaga, no le hacen directamente nada a la plaga. Aquí lo que hacemos es que tocamos ciertas teclas en la planta genéticamente. El sistema de resistencias que tiene genéticamente la planta, lo que hacemos con los productos es que ese sistema se active, ¿vale? Uh-huh. Y nos aseguramos de que se active de forma eficiente. Entonces, una vez que se activa, si la planta no tiene demasiado estrés, ese sistema va a ser capaz de hacerle a la planta que se defienda contra, pues en este caso estamos hablando de trip, de ácaro, de pulgones y demás.
2: Vamos a ver, para que quede claro a los agricultores, que estos productos no son insecticidas ni nada que se le parezca.
3: No.
2: Lo único que provocan o hacen que la planta emita unas sustancias, unos volátiles que sean repelentes.
3: Claro, es que dentro de ese sistema de resistencias que tiene genéticamente la planta, la planta se defiende contra el medio frente a un ataque, ¿vale? Entonces, se puede defender de distintas formas. Puede activar, endurecer, por así decirlo, parte externa, ¿vale? Como puede ser la activación de ruta de jamónico, salicílico y tal, que todo eso ya tiene acceso a todo el mundo. Y la otra parte, que es la interesante, es que la planta empieza a emitir unos compuestos orgánicos, ¿vale? Esos famosos volátiles de los que tú comentabas, y eso es lo que hace que la planta se defienda contra. Y ahora te voy a dar el siguiente paso. Es que depende el tipo de ataque que tenga la planta, va a activar un volátil u otro, ¿vale? Entonces, ¿qué diferencia tiene nuestra tecnología con respecto a la otra? Que tenemos tantas moléculas que conseguimos que la planta active o bien un sistema u otro, o sea, un volátil u otro, dependiendo qué ataque tenga. O sea, la planta no va a activar el mismo volátil contra el pulgón que contra la mosca blanca, ¿vale?
2: Uh-huh. Para que entiendan los agricultores, ¿se puede decir que el efecto que hacen los productos de Vegani es similar a ese melón, a esa variedad de melón que hay, sí, antipulgón?
3: Sí. Realmente lo que se... Exactamente, es algo parecido, sí. Uh-huh. Realmente lo que se busca con la mejora genética, uh-huh, precisamente es eso, que la variedad o la planta, en este caso, la variedad, sea capaz, mediante esas modificaciones genéticas o esos cruces que se han ido haciendo, la propia planta sea capaz de tener genéticamente ya esa repelencia, por así, uh-huh, decirlo, que será a través de esos compuestos orgánicos que a la plaga no le van a gustar. Uh-huh. Y eso está ya demostrado. O sea, pero te hablo de ya no solo contra plagas, sino entre las propias plantas se pueden comunicar entre ellas dependiendo del tipo de ataque que tengan con un lepidóptero o con otro. O sea, hay un montón de estudios ya en Japón. O sea,
2: sí. De hecho, recientemente se ha aprobado las nuevas técnicas genómicas, donde se puede aplicar la técnica CRISPR en Europa. Ahora, hasta ahora es donde se puede utilizar en Japón, Israel, Estados Unidos y algún país más de Hispanoamérica. O sea, las técnicas CRISPR, una de las cosas que pueden aplicar o desarrollar en las variedades es esto, los volátiles.
3: Exacto, exacto.
2: Es una de las cosas que se va buscando por ahí. Frank, para el tri, ¿tenéis algo?
3: Para el trip, más enfocado para el trip, pulgones, chupadores, que, uh-huh, llamamos nosotros, tenemos Protegea Savix. Uh-huh. Savix. Y para tema de ácaro sería Protegea Telix, más conocido como Telix. Uh-huh. Y lo que comentamos siempre, o sea, no es que el producto actúe directamente contra la plaga, ¿vale? Sino que hacemos que la planta sea, uh-huh, la que tenga respuesta antes.
2: Entonces, estos productos hay que empezar un poquito antes de forma preventiva.
3: Sí. Uh-huh. Lo ideal es empezar de forma preventiva para que cuando llegue un momento que la plaga aparezca, uh-huh, la planta ya esté protegida, tenga esa protección, ¿vale? Uh-huh. La tenga adquirida.
2: Ajá.
3: O la tenga activa, más bien dicho.
2: ¿Riego o sulfato?
3: Tenemos riego, que solo podría aplicarse vía riego porque por arriba no nos va a funcionar, sería Telix, tema, uh-huh, de ácaro, ¿vale? Eso sería siempre riego. Y Savix sí que nos da la opción de aplicación vía riego o aplicación foliar, ¿vale? Ya el número de aplicaciones, las dosis y demás, ya podríamos modificarlo en función de cómo esté el cultivo, la presión, en fin, distintas cosas.
2: Uh-huh. Antes de hacer la entrevista hemos estado hablando y me ha dado una noticia, bueno, un comentario, pues que hay una empresa en la costa granadina que se dedica al tema de las especialidades que lo utiliza a barriles, ¿no?
3: Pues sí, la verdad que nos sorprendió mucho porque tuvimos una reunión con ellos, con el departamento técnico, y fueron ellos los que nos estaban contando qué es lo que habían visto de los productos en campo, uh-huh, y realmente al final terminaban diciéndote toda la teoría, como si estuviesen leyendo el libro, uh-huh, de los productos. Uh-huh. Y la verdad que me sorprendió mucho y gratamente, la verdad.
2: Y bueno, y a mí más sorpresa la mía, que bueno, con unos conocidos míos de Zújar, pues también gastan estos productos.
3: Ah, sí. Sí, bueno, sí, en Zújar la verdad que hemos entrado muy bien. Ahí, claro, ahí está empezando el cultivo, problemas de basata sobre todo, problemas, uh-huh, de araña roja y problemas de tuta absoluta también, tomate. Sí.
2: Uh-huh. Bueno, allí mucho tomate.
3: Claro, la tuta también nos ayudaría el Savix, mucho, de, ¿sí?, hecho, también. Y la zona de Jergas también lo estamos gastando bastante, allí hay mucho tomate ahora de verano,
2: uh-huh,
3: y la verdad que también se está usando para el tema de tuta.
2: Pero no sé, yo que para la tuta era bueno también.
3: Sí. Sí, sí, claro, tú ten en cuenta la larva de la tuta al final se alimenta, parte, uh-huh, vegetal, hace su galería y tal, y bueno, no le gusta. Hemos visto casos que se sale la larva afuera. Sí, sí, sí, en serio. O sea, es curioso, uh-huh, sí.
2: Para todo lo que era minador y todo eso, también, ¿no?
3: Todo lo que sea chupador, es decir, si tenga que alimentar de vegetal,
2: hay...
3: o casi todo, uh-huh, sí que nos va a ayudar mucho.
2: Bueno, para los agricultores que nos estén escuchando y digan, quiero más información o quiero probar producto. ¿Dónde y cómo?
3: Pues a día de hoy la verdad que los tenemos ya en muchísimos puntos de venta de la provincia. Los dos distribuidores principales serían Grupo Suca y, sí, el Grupo Inver.
2: Ajá.
3: Pero, o sea, producto físicamente hay prácticamente en todo, no te voy a decir todo, pero bueno, en un porcentaje muy alto se puede conseguir.
2: Vale, y si no, pues en internet, página web de Vegani, y ahí habrá contacto, ¿no?
3: Sí, Sí, también.
2: Bueno, pues Fran Molina, responsable de ventas de Veganic Andalucía. Fran, muchas gracias
3: A vosotros, Antonio.
2: por venir a los estudios de Agroradio, con la que está cayendo en la calle, Fran.
3: Totalmente.
2: con la que está cayendo, salir a la calle es de valiente, ¿eh?
3: Y ayer ya nos dio un respiro el clima, ¿eh? Ayer ya se notó. Yo ya estaba por ver jabalí y demás y por lo menos salía y bueno.
2: Y se podía respirar.
3: No tenían más fresco fuera del invernadero que dentro, ¿eh? Porque el día anterior salía del invernadero. Coño, se está peor fuera que dentro.
2: El martes cuando llegué a los estudios de Agroradio, 37 marcaba el coche. 37. Digo, madre mía, entré, encendí los aires y me fui a desayunar. Aquí no había quien viviera.
3: No sé si fue el martes o el miércoles que iba yo de ruta y a las 10 de la mañana miré el termómetro y marcaba 40 grados. Creo que fue el miércoles, si no recuerdo mal. 40 grados a las 10 de la mañana. Luego bajó un poco. Ajá. Creo que fue el martes, si no me equivoco. Luego bajó un poquito al mediodía y se vino al mediodía, marcaba 36, 37 y sin embargo a las 10 de la mañana estaba marcando 40. Bueno, curioso.
2: Si tiene que venir calor, que venga ahora y que no venga en octubre.
3: Sí, sobre todo cuando empezamos a tocar blanqueo y demás, todos esos momentos críticos. Eso es importante.
2: Pues Fran Molina, responsable de ventas de Vegani Andalucía. Fran, muchas gracias por
3: gracias
2: venir
3: a vosotros, Antonio.
2: Agroradio. Bueno, y a nuestra audiencia, emplazarles a que sigan en compañía de Agroradio, con nuestra compañía musical y, cómo no, con la mejor información de agricultura. ¡Hasta ahora!
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0: Las 8.
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Buenas tardes, bienvenido a Pequeño Renacuajo. Vamos a empezar el programa de hoy con Joan Swart Taylor, que tiene nuevo disco en este 2026. Cansada de tener razón. Tired of Being Right. La canción y da título también al álbum. Después vamos a escuchar a Revivalist con Get In Honest, siendo honestos.

Los Cigarros, que también tienen este 2026 nuevo álbum. Un Mundo Mágico se llama la canción que vamos a escuchar de este nuevo álbum. Después vamos con el grupo de Broken Radios, Dirty Shadows. Y por último, nuestro amigo de 091, Tormenta Imaginaria, en una remasterización de 2016.

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1: Platero y tú, el primer grupo de Fito Fittipaldi que nos trae esa chica tan cara. Después escucharemos a Susan Santos, Skin of Bones, Los Bones. Y por último a Bunbury, apuesta por el rock and roll. Desde luego nosotros en este programa apostamos por el rock and roll.

Vamos ahora con dos discos que también han salido en este 2000, en 2026. Uno de Johnny Marr, la canción se llama Spin, y el disco The Age of Everything, la edad de las cosas. O la era de todas las cosas, la era de todo, también se puede traducir. Y otro disco que ha salido este 2026 es de Whiskey Caravan. El disco se llama Invisible y la canción La Rendición. Y por último vamos a escuchar una canción que no es nueva, se llama Basta de Blues y es de M-Clan.

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1: Pues ya se oyen los cohetes desde nuestro estudio. Estamos en plena fiesta de San Isidro y esta noche actúa Fangoria en el Parque Municipal, después del concurso de fuegos artificiales. Es Fangoria, que como sabéis es Alaska y Nacho Canut. De ellos vamos a escuchar Ni tú ni nadie, a ver, que me voy a liar. Ni tú ni nadie. Después Miro la vida pasar y A quién le importa.

Pues vamos a seguir bailando. Vamos a seguir bailando con la última canción que nos va a servir de cierre del programa, de September, de Earth, Wind and Fire, Tierra, Viento y Fuego, que hemos tenido esta última semana con esta ola de calor temprana. Desearos suerte y esperar que nos siga oyendo el viernes que viene, aquí en Agro Radio, en el 103 de vuestro día.

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0: 11.
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0: Las 12.
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0: Las dos.
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